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3: Radio Disney, muy buenas tardes para todos. Soy Eric Gómez de ESPN. México ya tiene rival para los octavos de final. En un partido emocionante jugado en la ciudad de Atlanta, la selección de Inglaterra venció 2-1 a Congo, quienes habían sorprendido con un gol al minuto 7 de Brian Sipenga. Fue hasta el minuto 75 que pudo reaccionar el equipo inglés con un Harry Kane que a la postre fue el encargado de marcar el segundo gol también al minuto 86 y darle la victoria a los europeos. Este domingo a las 6 p.m. en la capital del país, México versus Inglaterra por el pase a cuartos de final. Thierry Henry, exfutbolista francés, se rindió ante el partido que hizo México contra Ecuador en los 16avos de final del Mundial 2026, en especial a Gilberto Mora, del que quedó sorprendido por la forma en la que manejó el centro del campo el adolescente de 17 años. No nos olvidemos del pequeño niño como juega en el mediocampo. Por momentos controla el juego, entiende cuando debe detenerse y no irse al contraataque muy pronto. Genera faltas, dijo el francés sobre Mora, el futbolista actualmente con los Xolos de Tijuana. En unos instantes, la selección de Estados Unidos buscará su pase a octavos contra Bosnia y Herzegovina. Y el día de mañana tendremos 3 partidazos más en esta ronda. España enfrenta a Austria a la 1 p.m., seguidos por Portugal y Croacia a las 5 de la tarde. Suiza contra Argelia cierran el telón del jueves a las 9 p.m. en la ciudad de Vancouver, Canadá. Radio Disney, me despido por ahora y les comento que todas las mejores noticias y contenidos del Mundial se encuentran en el app de ESPN. Descárgalo ahora.
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0: Son las 6.
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Permiten compartir contenido, informarse y conectar con personas de todo el mundo en segundos. Sin embargo, también es importante usarlas con equilibrio para no depender demasiado de ellas.

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0: las 7.
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1: Apps como Amazon o Mercado Libre han hecho posible comprar casi cualquier cosa desde el celular. Esto ahorra tiempo y ofrece muchas opciones, aunque también es importante comprar de forma responsable y evitar gastos impulsivos.

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0: Son las 8.
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5: Hola, hola, te saluda Erika García. La gobernadora de Sinaloa, Geraldine Bonilla Valverde, anunció un aumento salarial del 7% para jubilados y pensionados del CENTE 53, aplicable a partir de la primera quincena del mes de julio. El incremento se otorgará en dos etapas, con un aumento inicial del 4% pagadero a partir del 15 de julio, retroactivo al mes de enero de este año. El otro 3% se aplicará en el mes de septiembre. El Centro Municipal de las Artes realizó las audiciones de ingreso para aspirantes de las carreras técnicas y talleres de la Escuela de Música, como parte del proceso de selección para el próximo ciclo escolar. Las áreas de estudio con mayor demanda son piano, guitarra y canto. En esta jornada participaron aproximadamente 80 aspirantes, quienes acudieron a la institución para demostrar sus habilidades musicales ante el comité evaluador, requisito indispensable para integrarse a los distintos programas académicos de la institución. El gobierno municipal de Mazatlán continúa reforzando la atención en la zona rural mediante una serie de acciones de limpieza, rehabilitación y mantenimiento que contribuyan a mejorar las condiciones de los espacios públicos y la calidad de vida de las familias que habitan en las comunidades.
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0: Son las 10.
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0: Son las 11.
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3: Adivina, adivinador, las encuentras en cada esquina, te acompañan en las fiestas y es casi imposible resistirse a ellas. ¿Ya sabes qué son?
4: Exacto, las papitas y las frituras. ¿Pero sabes todo lo que contienen? No te dejes llevar solo por el antojo. Acompáñanos a descubrir el estudio de calidad.
3: También te compartimos otras opciones para que no gastes al disfrutar del mundial.
4: Quédate en la Revista del Consumidor Radio.
2: Revista del Consumidor.
4: Las papas y las frituras forman parte habitual de la dieta de muchas personas mexicanas. Pero, ¿sabías que las frituras que consumes son resultado de la transformación de un alimento originario de América? La papa y otros ingredientes como el maíz y el trigo son transformados en botanas mediante procesos como el corte, la fritura y el sazonado. De acuerdo con datos de Statista, en 2025, el consumo de botanas saladas en México alcanzó un promedio de 10.9 kilos por persona, lo que refleja su amplia disponibilidad y arraigo en los hábitos de consumo actuales.
3: Y ante la gran variedad de papas y frituras de maíz y trigo, el laboratorio se dio a la tarea de analizarlas para que sepas exactamente qué estás consumiendo. Se analizaron 67 productos en total, 33 papas, 4 productos a base de papa, 24 botanas de maíz y 6 botanas de trigo. Al examinarlos, se verificaron distintos aspectos. Se comprobó que la información en las etiquetas de los productos cumpliera con la norma oficial mexicana.
4: Además, para analizar el contenido dentro del empaque, se comprobó que todos los productos cumplieran con las cantidades declaradas de contenido neto, sodio y contenido energético.
3: También se analizó el aporte nutrimental, es decir, la cantidad de proteínas, grasas y carbohidratos, los principales componentes que aportan energía a nuestro cuerpo. Sin embargo, no hay que olvidar que es importantísimo mantener el equilibrio en su consumo.
4: ¿Cuáles fueron los resultados? Todos los productos cumplieron con el contenido neto declarado. Sin embargo, existen 7 productos que contienen más sodio del que declaran. 5 de la marca Great Value, los Sabritones Rodaca sabor sal y limón y los Totis Donitas chile y limón. Otro producto que no cumple con lo que declara es Bocados Bocachitos, ya que en su empaque indica que contiene queso, pero no es así.
3: Y hablando de veracidad, estos productos contienen más grasa de la que declaran. Las papas Great Value Jalapeño Crujientes, Sol Tubi Papa Adobadas, Totis Pops, Valley Foods Potato Chips Limón Crujiente, Totis Pops Corte Casero y las Valley Foods Potato Chips Rich Crujiente. También las frituras de trigo que excedieron la cantidad de grasas declaradas fueron Chicharrones de Fuego y Chicharrones Sabor Chile Limón, ambos de la marca Great Value. Y en cuanto a las frituras de maíz que no cumplen son Bocados Bocachitos, Churritos Natural Sol, Doritos Nacho y los Takis Chile Limón.
4: Ahora pasamos a otro aspecto del estudio, la veracidad respecto a la cantidad de proteína declarada. Las siguientes papas fritas que contienen menos proteína de la que declaran, 2 de la marca Great Value en sus sabores queso jalapeño y adobadas, Sol Tubi Papa Rifaditas y Totis Paps Corte Casero. En el caso de las frituras de maíz, Fritos Sabor Chile y Limón, Quesabritas, Rancheritos Original y Tostitos. Y por último, las frituras de trigo, Sabritones Rodacas, Sabor Sal y Limón y Totis Donitas Limón y Sal.
3: Lo mejor para consumir estos productos es seguir las siguientes recomendaciones. Aunque las botanas tienen una vida en anaquel bastante amplia, no te confíes. Verifica siempre que el empaque esté íntegro y que la fecha de caducidad esté vigente. Conserva el producto en su empaque original bien cerrado, a temperatura ambiente y lejos del calor o la luz solar directa.
4: La Organización Mundial de la Salud recomienda no exceder los 2000 miligramos de sodio al día, lo que equivale a menos de 5 gramos de sal. Una sola bolsa de estas botanas puede cubrir más de la mitad de ese límite. ¿Te imaginas? Recuerda que el consumo frecuente de estos productos procesados contribuye al sobrepeso y la obesidad.
3: Ojo, si vives con hipertensión arterial, diabetes, sobrepeso u obesidad, lo mejor es evitar o limitar su consumo debido a su alto contenido de sodio y grasas saturadas. Disfrútalas de vez en cuando y compensa siempre con una dieta rica en vegetales y actividad física. Tu cuerpo agradece los buenos hábitos.
4: Mantener una alimentación moderada, adecuada y equilibrada es la clave para prevenir enfermedades como diabetes o las cardiopatías. Pequeños cambios en tu dieta diaria pueden marcar la diferencia.
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4: El consumo responsable está presente en todas partes, hasta en la Copa Mundial de Fútbol 2026, que por cierto, será la más grande de la historia. 48 selecciones, 104 partidos y 16 ciudades con sede en Canadá, México y Estados Unidos.
3: Así que, si vas a disfrutar del torneo en casa, prepárate con tiempo y que no te metan gol al presupuesto. Tu sala puede ser la mejor sede mundialista.
4: Para acompañar el juego, puedes preparar los alimentos u organizar una cooperación entre quienes te acompañen. Toma en cuenta que si prefieres comprar comida a domicilio, los precios suelen elevarse debido a la alta demanda y los tiempos de entrega podrían ser más largos de lo habitual.
3: Para que vayas haciendo cuentas, te armamos estas opciones de botanas calculadas para 12 personas. Si no quieres complicarte, una opción rápida es comprar jamón, salchichas y queso fresco. Necesitaremos 4 paquetes de jamón Virginia de pavo de 250 gramos, 2 paquetes de salchicha Frankfurt de pavo de medio kilo y 3 paquetes de queso fresco de 360 gramos. El costo aproximado por todo el paquete es de 390 pesos. Ojo, este es un precio promedio.
4: Otra opción es ofrecer fruta fresca y saludable. El melón, la sandía, la piña son las frutas de temporada. También puedes utilizar jícama, pepino y zanahoria con chile y limón, ya que son opciones nutritivas que no requieren una preparación compleja. Tomando en cuenta la fruta, el chile en polvo, el limón y la salsa picante, gastarías aproximadamente 395 pesos.
3: ¿Y por qué no unos tacos placeros? Esta opción es muy práctica y deliciosa. Decide qué ingredientes comprar, colócalos en la tortilla y listo. Si incluyes chicharrón seco, queso doble crema, tortillas, queso de puerco, aguacate, cebolla cambray, pápalo, nopales preparados y los ingredientes para el pico de gallo, podrías estar gastando aproximadamente 625 pesos para 12 personas.
4: Y que no falte la bebida. Con unos 92 pesos aproximadamente, puedes preparar 5 litros de agua fresca. Tienes 3 opciones: usar un cuarto de kilo de Jamaica, 600 gramos de tamarindo o un kilo de limón. Eso sí, si le vas a poner azúcar, calcula unos 20 pesos más por kilo. Si decides incluir todas las opciones, el gasto total estimado será de poco más de 1,400 pesos. Recuerda que este monto es una referencia que varía según la marca y el lugar de compra. Y si piensas renovar tu pantalla por una mejor o de más pulgadas, consulta nuestro estudio de calidad de pantallas LED en la revista del consumidor de junio. Disfruta el mundial con un consumo responsable y considerando las siguientes recomendaciones.
3: Toma en cuenta la duración de los partidos. En la inauguración y en las fases finales, los partidos pueden extenderse más de lo habitual. Considera una duración aproximada de 4 horas.
4: Considera los gustos de todas y todos. Incluye opciones variadas de alimentos y bebidas.
3: No olvides la garantía. Si compras una pantalla, compara precios, sella la garantía y guarda el comprobante de compra.
4: Recuerda que el artículo 12 de la Ley Federal de Protección al Consumidor especifica que el proveedor tiene la obligación de entregar factura o comprobante.
3: En este mundial, sé una persona consumidora, informada y responsable.
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7: Hola, hola, te saluda Ale Cruz. Durante el enlace con la Conferencia del Pueblo de la presidenta Claudia Sheinbaum, se realizó la entrega simbólica de 96 casas más del programa de Vivienda para el Bienestar, con lo que suman ya 20.700 construidas y en proceso de entrega, de una meta de 37.000. El nuevo fraccionamiento consta de 768 viviendas en el Infonavit Virreyes y se entregaron formalmente 96 más, restando solamente adjudicar 100 de esta etapa. Con el objetivo de conocer la situación y supervisar el avance de las labores para contener el incendio registrado en el basurón municipal, la presidenta interina Minerva Osuna realizó un recorrido por el lugar, acompañada por el coordinador municipal de Protección Civil, Óscar Roberto Osuna, el secretario del Ayuntamiento, Moisés Ríos, y la directora de Servicios Públicos, Carla Camacho. Los alumnos pertenecientes a la Orquesta Infantil del Centro Municipal de las Artes demostraron el fruto de su esfuerzo, disciplina y pasión por la música en un recital guiado por su director, Eric Ramos. Víctor Osuna fue el encargado de dar la bienvenida a los asistentes y agradeció el apoyo de los padres de familia. En su mensaje destacó el entusiasmo, la alegría y el compromiso de los jóvenes músicos y del cuerpo docente para hacer posible esta presentación.
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0: Son las 7 en punto.
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Hola, hola, familia de Radio Disney. Los saluda Caro en el 93.1 de tu radio. Amigos, jueves 2 de julio. ¿No sienten que se fue súper rápido la semana? Ya estamos en ese día que tanto te encanta, jueves retro. Un día de recordar y volver a vivir con tus canciones favoritas. Así que quédate muy, muy pendiente de tu radio para que disfrutes de un increíble viaje musical por el tiempo. Amigos, recuerden que ya pueden reportarse a través de tu conexión 669-4540-931. Puedes dejar buenos días, puedes mandar saludos a tus personas favoritas o incluso puedes dejar un despertador con el motivo que tú quieras. Puede ser un cumpleaños, un logro súper reciente, una graduación o incluso un aniversario. Así que repórtate y haz que tu persona favorita se despierte con Radio Disney 93.1. Y aprovechando que es jueves retro y que ya tienes tu conexión, tienes que contarnos el día de hoy qué es lo que extrañas de los carros de antes, ya sea su forma, la estética o algo un poquito más técnico, algo más mecánico. Queremos escucharte mientras llega Supersónico de la Lupita a tu radio.

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No puedo dejar de pensar en ti, de Pandora, una canción perfecta para dedicar en este jueves retro. Familia de Radio Disney, repórtense a través de tu conexión 669-4540-931. Y en esta mañana cuéntanos, ¿qué es lo que extrañas de los carros de antes? Tal vez puede ser una historia, puede ser algo de estética, puede ser de cómo se veían los carros antes, de su sonido del motor, o de algo un poquito más técnico, algo un poquito más mecánico. Te escuchamos a través de tu conexión. Esperamos no irnos tan atrás en el tiempo y no estarnos exhibiendo muchísimo, pero seguro tú puedes recordar que los asientos de los carros de antes eran asientos corridos, tenían colores padrísimos y eran de materiales que seguro por ahí te daba muchísimo, muchísimo calor. Pero de verdad que en los carros de antes de seguro escribías mucha, mucha historia. Repórtate a través de tu conexión y cuéntanos qué extrañas de los carros de antes.

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1: Familia de Radio Disney, hay cosas que el tiempo no se lleva, como tus series, tus canciones o tus películas favoritas. A continuación te vamos a poner el fragmento de una pequeña canción. Escúchala con mucha atención.

Seguro puedes recordar el nombre de la serie a la que pertenece la canción que acabas de escuchar. Si sabes el nombre, mándalo a través de tu conexión 669-4540-931. Pero si te hace falta recordar, aquí te va de nuevo.

0: recordaste el nombre de la serie a la que pertenece esa canción, envía el nombre a través de tu conexión 669-4540-931. Con esa canción, viajamos a finales de los años 60. ¿Sabes qué también estaba ocurriendo en ese momento? Era la época dorada de los Moscow Cars. Y hoy vamos a conocer el nacimiento de una verdadera leyenda, el Dodge Charger de segunda generación. Fue en 1966 cuando Dodge se dio cuenta que la primera versión del Charger no había tenido el éxito que esperaba, así que decidió empezar de nuevo y crear un auto mucho más atractivo. El resultado llegó en 1968 y fue todo un acierto. El nuevo Charger tenía una carrocería más ancha, un diseño agresivo, faros ocultos y una presencia que imponía respeto desde el primer vistazo. Era un auto que llamaba la atención por donde pasaba, familia. Pero no era cuestión de apariencia, sino que también bajo el cofre podía montar motores V8 legendarios, como el 440 Magnum o el poderoso 426 Hemi, que era capaz de entregar 425 caballos de fuerza. Este último se convertiría en uno de los motores más famosos de la historia del automóvil. Familia de Radio Disney, el éxito de este auto fue de inmediato. Dodge esperaba vender al menos de 35,000 unidades, pero terminó vendiendo más de 96,000 unidades en un solo año, casi triplicando las ventas del modelo anterior. Con los años, el Charger también se convirtió en una estrella del cine y de la televisión, ya que alcanzó la fama mundial como el inolvidable General Lee de los Duques de Hazzard. Hoy, el Dodge Charger de 1968 sigue siendo mucho más que un carro clásico. Es el símbolo de una época en la que el diseño, la potencia y la personalidad se unían para crear automóviles que nunca pasaron de moda. Porque, familia de Radio Disney, hay cosas que el tiempo simplemente no se llevó.
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Town de UB40 en Radio Disney 93.1 para que te levantes súper relajado en este jueves retro. Familia de Radio Disney, ¿pudieron recordar el nombre de la serie de la que estábamos hablando en nuestra cápsula del tiempo, de lo que el tiempo no se llevó? A ver, vamos a descubrirlo. Por acá Esme se reportó y nos dijo, puede tratarse del Correcaminos, pero mi querida Esme, no. No se trata del Correcaminos, es respuesta incorrecta. ¿De qué serie estábamos hablando? Te estábamos contando de la serie Perdidos en el Espacio, esta increíble serie que fue estrenada exactamente el 15 de septiembre de 1965 y que terminó en 1968. Tuvo un total de 3 temporadas y 83 episodios y fue creada por Irving Allen, mejor conocido como el maestro de la televisión desastrosa. ¿Qué te parece? Esta serie, la primera temporada, fue creada en blanco y negro, lo que le daba una seriedad increíble, pero a partir de la segunda temporada, pues ya pasaron al color y se volvieron episodios mucho más extravagantes y mucho más cómicos. ¿Qué te parece? Increíble serie para recordar el día de hoy, cosas que el tiempo definitivamente no se llevó.

0: Son las 7 de la mañana con 51 minutos y en el despertador de Radio Disney ya tenemos listas las Breaking News presentadas por ESPN.
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2: Radio Disney, muy buenos días para todos. Soy Eric Gómez de ESPN. Estados Unidos venció a Bosnia y Herzegovina este miércoles en Santa Clara, California. Los estadounidenses ganaron 2-0 con goles de Folarin Balogun y Malik Tillman, pero estarán sin Balogun para su duelo de octavos de final gracias a que el goleador recibió una tarjeta roja. Estados Unidos enfrentará a Bélgica el próximo lunes en la ciudad de Seattle en busca de un pase a cuartos de final. Y además de ese duelo confirmado entre Estados Unidos y Bélgica, ya son otros 4 los partidos definidos para la ronda de octavos de final, los cuales comenzarán el 4 de julio. Ese día en Filadelfia, Paraguay enfrentará a Francia, una de las candidatas para ganar el Mundial. En Houston, Canadá se verá las caras con Marruecos luego de su victoria ante Países Bajos. El 5 de julio, México contra Inglaterra en la Ciudad de México y Brasil contra Noruega en Nueva York. Chivas anunció este miércoles 1 de julio a Nike como nuevo patrocinador en una alianza multianual cuya

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Cachetada de Pablo Ruiz en Radio Disney 93.1, una canción que seguro tú te sabes. Es momento de que te reportes a través de tu conexión 669-4540-931 y nos cuentes de esas cosas que antes eran un lujo y hoy son cosas completamente normales. Platícanos a través del 669-4540-931. Te escuchamos. Repórtate mientras llega Sasha Sokol a tu radio.

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Llegamos a las 8 de la mañana con 14 minutos y te acompañamos en este jueves retro en el despertador de Radio Disney. Familia, repórtense a través de tu conexión 669-4540-931 y cuéntanos qué cosas recuerdas que antes eran como todo un lujo, pero hoy en la actualidad son cosas súper, súper normales. Ejemplo, el aire acondicionado, la televisión, incluso el internet, alguna de esas cosas que tú veías súper, súper lejanas y hoy dices, es que de verdad necesito el aire acondicionado para ir a todos lados, en el automóvil, incluso en tu casa o en tu trabajo. Cuéntanos a través de tu conexión mientras llegan los cafres a tu radio.

Escuchas a los Caligaris en este jueves reto de Radio Disney 93.1. Cosas que antes parecían todo un lujo y hoy de verdad que son muy, muy normales. Una de esas cosas son los celulares. Y es que por lo menos hace unos 25 años, tener un teléfono celular era símbolo de muchísimo, muchísimo estatus. Porque ya que no eran muy comunes aquí en México, algunos de ellos tenían que ser importados, eran carísimos, e incluso se veían increíbles con la estética, eran parte de tu outfit, como podemos decir en la actualidad. Pero actualmente, familia de Radio Disney, pues es muy normal tener un teléfono celular y nos va a sacar de todos los apuros, llamadas, también de mensajes, también de redes sociales, también de las fotografías. Todo lo compartimos con los celulares en la actualidad. Cuéntanos a través de tu conexión 669-4540-931. Para ti, ¿qué cosas parecían todo un lujo, pero hoy son algo súper, súper normales? Cuéntenos.

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Recordando y volviendo a vivir con Tina Turner en el despertador de Radio Disney. Amigos, por acá, DJ Luix desde Monterrey se reporta a través de Tu Conexión y nos cuenta que algo que parecía todo un lujo hace unos años y hoy es algo muy normal, es el microondas. Y hace la comparación de que ahora pues necesitamos tener comida rápida. Es cierto. Totalmente coincidimos contigo, Luix. Saludos hasta Monterrey. Y es que antes ir a la casa de un amigo, de un familiar que tuviera microondas, era como de, por favor, podemos calentar absolutamente todas las cosas en tu microondas. Pero en la actualidad, pues hay personas que dicen, es que yo necesito totalmente un microondas, ya sea que hace sus comidas, todas las comidas de él, toda la semana en un solo día, y así va calentando en el microondas, o incluso cuando calientas en tu trabajo. La verdad es que te sientes que te saca de muchos apuros debido a tus responsabilidades, debido a los tiempos, debido a las distancias que tenemos actualmente, pero bueno, antes parecía todo un lujo. Eso sí, Luix nos dice que él se queda completamente con el comal. ¿Tú también coincides en esto? Cuéntanos a través de Tu Conexión 669-4540-931. Algo que antes también parecía todo un lujo eran los televisores, por lo menos las pantallas de 29 pulgadas. La gente invitaba a todas las personas a ver las películas, a ver los partidos incluso, pero ahora es muy normal que en cualquier casa haya pantallas súper grandes de 55, de 65, de 75 pulgadas en todos los cuartos, en el cuarto de los pequeños, en la sala, incluso en la recámara principal o también en la casa de los abuelos. Es algo muy, muy normal. Para ti, ¿qué era todo un lujo? Y hoy en día es algo muy normal. Cuéntanos a través de Tu Conexión.

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Familia de Radio Disney, llegamos a las 9 de la mañana con 4 minutos y te acompañamos con el despertador de Radio Disney. Durante esta hora vamos a tener nuestra dinámica para adivinar a nuestro personaje. Cuando tengas tu respuesta correcta, tienes que enviarla a través de tu conexión 669-4540-931. Eso sí, durante esta hora vas a seguir disfrutando de esas canciones que te encantan, que te hacen recordar y volver a vivir. Pero ahora sí, ¿estás listo para la primera pista de nuestro personaje? Nuestro personaje del día de hoy es capaz de transformarse en cualquier cosa o incluso en una persona. También puede imitar voces famosas y crear espectáculos masivos en cuestión de unos segundos. Está de pensarse, familia de Radio Disney. Envíanos tu respuesta en este momento a través de tu conexión.

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familia de Radio Disney, nos encanta cuando desde la primera pista de nuestro personaje ya están intentando adivinar de quién se trata. Por acá en tu conexión se reportó Esme y nos dice, ¿se puede tratar de Camilo Madrigal de la película de Encanto? Esme, es que la verdad nos encantó esa respuesta. Es una respuesta súper, súper creativa, pero tenemos que decirte que es una respuesta incorrecta. No, no se trata de Camilo Madrigal de la película de Encanto. Algo que se nos estaba pasando como parte de las pistas es que es un personaje retro. Ok, hasta este momento sabemos que es un personaje capaz de transformarse en cualquier persona, en cualquier cosa, imitar voces famosas y crear espectáculos. No, no es Camilo Madrigal, sino que, mira, escucha bien, aquí te va otra pista. Su personalidad es súper caótica, es muy hiperactiva y también está muy llena de humor. Pero ojo con nuestro personaje, porque hay tres reglas que nunca puede romper y una de ellas le impide liberarse a sí mismo. ¿Ya tienes la respuesta correcta? Mándala a través de tu conexión 669-4540-931. Llega a sentidos opuestos a este Jueves Retro.

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Son las 9:26 y te tenemos otra pista para nuestro personaje del día de hoy. Amigos, nuestro personaje es de piel azul brillante y este personaje está atrapado en un objeto dorado, dorado brillante también, que se activa al ser frotado. Este personaje es tiene un poder prácticamente ilimitado y hace muchas, muchas ocurrencias. Ya tienes al personaje, ya tienes la respuesta correcta. Tienes que mandarla a través de tu conexión 669-4540-931. Sabemos que ya te acordaste del personaje que te estamos platicando en esta mañana.

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0: La copa de la vida de Ricky Martin en el despertador de Radio Disney. Esta canción perfecta para este verano futbolero. Familia, ¿ustedes ya están listos para la próxima competencia del domingo? Tienen que contarnos todos los detalles y de todo lo que van a vivir y todo lo que están preparando. Repórtate a través de tu conexión 669-4540-931. Pero eso sí, mientras tú te reportas, tenemos que descubrir a nuestro personaje retro del día de hoy. Por acá a través de tu conexión, Rix nos dice que puede tratarse de Mystique de los X-Men. Oye, es que coincide en algunas cosas, pero lamentamos decir que esta es una respuesta incorrecta. Es más de una película animada, es más de una película de Disney. Y ahora sí, vamos a conocer a nuestro personaje del día de hoy. Miguel.
1: Hola, hola, buenos días Radio Disney. Es Aladino.
0: ¿Cómo?
1: Es el genio de Aladino.
0: Ok, muy bien, vamos bien, vamos bien. Esme, ¿tú qué opinas?
2: Después de pensar que era Camilo, me di cuenta que era el genio de Aladín. Excelente día.
0: Excelente jueves, Esme. Muy, muy buena respuesta. Lo estás dando todo. Talía, ¿tú qué opinas? A ver, te escuchamos.
3: Hola, Carito. ¿Cómo estás? Saludos, Radio Disney. Yo pienso que el personaje es el genio de Aladín.
0: Muy bien, muy buenas respuestas, amigos de Radio Disney. Muchas gracias, Talía. Sí, nuestro personaje de este jueves retro es el genio de Aladdin, de la película de 1992. Una película perfecta para que puedas ver en esta misma tarde o el próximo modo finde. El genio nos enseña muchísimas, muchísimas cosas. Por ejemplo, una de esas cosas es ser tú mismo. Ya sabes que el genio ayuda muchísimo a Aladdin a cambiar su apariencia y lo ayuda con algunas cosas, pero él le recuerda siempre que no necesitas ser absolutamente nadie más ni tienes que aparentar para poder agradar a las personas. También nos enseña sobre la libertad y también nos enseña sobre el humor. Definitivamente, el genio de Aladdin es uno de nuestros personajes favoritos.

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0: Son las 9:52 a.m. y aquí termina el despertador de Radio Disney. Pero tú no te preocupes porque vamos a seguir disfrutando lo mejor de este jueves retro en tu radio. Recuerda que si quieres dejar un despertador muy especial, algún mensaje muy importante para tu persona favorita, puedes hacerlo a través de tu conexión 669-4540-931. Sigue disfrutando de este jueves con Radio Disney 93.1. Esto todavía no se termina. Es más, cuéntanos a través de tu conexión. ¿Tú sabes con qué se toma una foto un pescado? ¡Oh, te va a encantar! Cuéntanos a través de tu conexión mientras despedimos al despertador.
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0: En este momento son las 10 de la mañana con 3 minutos y te saluda Caro en Radio Disney 93.1. Entonces, familia de Radio Disney, lo prometido es deuda. ¿Tú sabes con qué se toma una foto un pescado? Uy, es una pregunta muy, muy difícil. Pero ¿saben qué? Tenemos por acá a Ana Ruth con su respuesta.
1: Hola,
0: muy linda.
1: Radio Disney. Creo que un pescado se toma una foto con su aleta.
0: Nos encantó. Justamente para que podamos relajarnos en este jueves retro, casi modo fin de familia de Radio Disney. ¿Ustedes saben con qué se toma una foto un pescado? Está súper sencillo, se la toma con un camarón, familia de Radio Disney. Ay, ay, ay. Familia, tienen que quedarse muy, muy pendientes durante esta hora en tu radio porque vamos a tener sonidos de la cancha. Estamos viviendo el mejor verano futbolero aquí en México y justamente el día de hoy se van a vivir partidos súper increíbles, pero seguro tú ya estás esperando la próxima justa que se va a vivir el domingo. Así que sigue con nosotros en Radio Disney 93.1.

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Familia de Radio Disney, el verano futbolero se vive con mucha pasión, con mucha alegría, con muchísimo entusiasmo, pero también se vive con lo mejor de la música. En Radio Disney 93.1 te acompañamos con sonidos de la cancha.

En este jueves retro en Sonidos de la Cancha te acompañamos con Estopa, Amaral y Mecano, tres grupos súper icónicos españoles. Y la verdad es que el día de hoy estamos en modo futbolero, porque el día de hoy España va a tener su partido muy importante que va a definir cuál va a ser su posición en esta temporada futbolera. Familia de Radio Disney, sabían que la selección española debutó en 1934, pero su gol más importante ocurrió hasta en el 2010. Ese gol fue marcado por Andrés Iniesta en el minuto 116 de la final del Mundial 2010. Siendo su único logro mundialista. Veremos cómo les va el día de hoy en ese partido tan importante. Sigue disfrutando del verano futbolero con Radio Disney 93.1.

0: Familia de Radio Disney, vamos con las Breaking News presentadas por ESPN.
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2: Radio Disney, que sea un excelente día para todos. Soy Eric Gómez de ESPN. Liam Gallagher calentó el duelo entre México e Inglaterra en el Mundial con un pronóstico contundente. El vocalista de Oasis aseguró en redes sociales que la selección inglesa vencerá 5-0 al equipo mexicano en el cruce de octavos de final. Pero Fer Olvera, vocalista de Maná, reaccionó a la publicación del cantante y cuestionó el marcador que anticipó para el partido entre México e Inglaterra en una publicación en Instagram. En la NBA, los Boston Celtics acordaron canjear a Jaylen Brown a los Philadelphia 76ers a cambio de Paul George, dos selecciones de primera ronda y dos selecciones de segunda ronda, según informan fuentes a ESPN. El futuro de Brown en Boston había estado en duda durante las últimas semanas. Los Celtics intentaron traspasarlo a los Bucks a cambio de Giannis Antetokounmpo, pero Milwaukee optó por acordar un intercambio con Miami. Ahora, Brown irá a Filadelfia, que busca ganar su primer título desde 1983. La seguridad en los alrededores del hotel de la selección de Inglaterra será reforzada una vez que este equipo llegue a la Ciudad de México, previo al partido contra la selección mexicana en los octavos de final de la Copa del Mundo, para tratar de evitar una serenata como la que se reportó contra Ecuador en la zona de Santa Fe, en la capital mexicana, donde cientos de aficionados se reunieron la noche antes con el objetivo de irrumpir el descanso del rival. Radio Disney, me despido por ahora y les comento que todo el mejor contenido de ESPN, así como grandes series y películas, las puedes encontrar en Disney Plus. 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

Llegamos a las 10 de la mañana con 53 minutos. Tenemos saludos para Francisco, quien se reporta a través de Tu Conexión. De esta manera, familia de Radio Disney, me toca despedirme. Pero sí o sí, tú tienes que seguir disfrutando de este Jueves Retro en el 93.1 de tu radio. Recuerda que a las 12 del mediodía llega Natalia para acompañarte hasta las 4 de la tarde. Y nosotros nos escuchamos mañana, viernes, casi modo finde, a partir de las 7 de la mañana en El Despertador de Radio Disney. Que tengas un increíble jueves y disfruta muchísimo lo mejor de la música en tu radio. Bye bye, familia.

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18: Son las 11
0: en

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12:03 y que se sienta en Radio Disney que estamos viviendo el jueves retro. ¡Ya es jueves! Jueves, previernes, premodo fin de, además es jueves retro, ya estamos preparando y afinando todo para seguir disfrutando la tarde, el día, la vida y todo lo que venga. Ay, quiero saber quién está presente. Mándame un mensaje a tu conexión, quién anda por ahí en el 669-4540-931. En este momento convocamos a todo el team de la tarde, así que manda tu mensaje. Tu conexión con nosotros es el WhatsApp de Radio Disney. Y está increíble porque nos la pasamos súper bien. Ay, estoy súper emocionada por el tema del día de hoy. ¿Qué onda? ¿Se los digo de una o me espera que sigan mandando sus saludos? Están entrando sus saludos, pero bueno, ahí va. El tema del día de hoy es... Abro hilo sobre las películas que te tocó ver en VHS. O sea, a ver, eres retro, pero así de retro... ¡Claro! ¡Lo super soy! Peter Pan es una de ellas. A ver, dime, cualquier película que te haya tocado ver en VHS. Porque sí, tú no lo sabes, o tal vez sí. Pero déjame te cuento que antes hasta rentábamos películas en VHS. Al rato te voy a explicar cómo es una película en VHS. Pero me encanta, está impresionante. Quiero saber... ¿Cuáles son las películas que tú veías en VHS? Cuéntame en tu conexión al 669-4540-931. Así abrimos hilo el día de hoy y comenzamos con los saludos. No me aguanté las ganas, ¿eh? Lancé luego el tema. Efren Rebolledo, gracias por andar por acá. Te queremos un montón. Oye, Efren, ¿dónde andabas? Siento que hace mucho no te leía. ¿O sí? ¿O qué onda? Y también de este lado... Dice Arad, ¿qué onda? Oye, Arad, ¿qué pasó? Te quedaste pendiente con tu R de paz, ¿ya lo tienes? Fernanda, hola, presente. Hola, mi queridísima Fer. Siempre presentísima. Francisco Carrillo, del Grupo Amistad, que como siempre, ellos no pueden faltar. Los acompañamos durante todas sus actividades. Igual está Alfredo Manjarres, nos manda saludos en este... jueves, que siente que ha estado muy noventero. Pues a ver, voy llegando a ver qué nos toca a nosotros.

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0: Fíjate lo que nos cuenta Fernanda. Dice, las películas de Disney, obviamente las clásicas como Blancanieves, me tocó verlas en VHS. Pero estaba súper chiquita, yo también. Y además me acuerdo que íbamos a lugares a rentar esas películas VHS. O sea, era súper privilegiado que mi mamá tenía un mueble lleno de puras películas de Disney, de adultos, de suspenso, de todo, así, de todo, ¿no? Para que pudieras como disfrutar de todo eso. Pero era como de, órale, o sea, ¿cómo es que tienes todo eso? Porque todo mundo va y lo renta a cierto establecimiento que, pues gracias a que llegaron las plataformas de streaming, terminó desapareciendo total y completamente ese establecimiento. Es muy interesante cómo se ha dado todo ese cambio. Y luego dice que ya después de eso se cambió al DVD. Sí, ya el DVD en disco, el aparato ya era más delgadito, porque el de VHS, como el VHS era un cuadrado que tal cual dependía todavía de una cinta de película, literal, para que lo pudieras ver. Entonces, pues ya en un DVD ya no dependías de eso, o sea, ya era un disco y eso ya también era de privilegiado y muy pro. Dice Efren, yo miré en VHS La Dama y el Vagabundo. Fíjate, ¿qué tal? ¡Uy! ¡Qué tiempos aquellos! A ver, sí, ya tiene rato, pero también, pues, si podemos decir, es que marcó una generación eso. Completititita. Y luego del DVD, ¿se acuerdan a qué pasamos? ¿Qué pasó después del DVD? Ah, me siento como en clase. ¿Y qué pasó después del DVD? Y entonces todos dicen, ¡el Blu-ray! El Blu-ray, que por cierto, algunos ni le entendían, porque era como el mismo DVD. Entonces era, ¿por qué tengo un Blu-ray? Pero era porque daba mejor calidad. Obviamente todavía no llegábamos al HD, ni de broma. Un largo camino, ¿verdad? Todo lo que ha pasado tecnológicamente.
1: Natalia, muy buenas tardes. En aquellos tiempos, cuando estaban las películas de Beta VH, a mí me gustaba ver la trilogía de Superman, Volver al Futuro, y la trilogía de Max Mad. Gracias, Natalia. Gracias, Radio Disney. Nos llega.
0: Francisco, tienes un gran punto. Yo también coincido. Volver al Futuro la vi en VHS. ¡Ay! En mis tiempos. Está buenísimo. Me encanta hablar de esto porque nos lleva así literalmente a una época. Y estaba yo chiquita, creo que ni la entendí bien. Pero lo logré. Y así hay muchísimas películas que fueron de ese entonces que de verdad marcaron completamente la generación del VHS. Todavía en película, cinta de película era lo que veíamos. Proyectada prácticamente, porque al final ese aparato lo que hacía era proyectarlo, leerlo y proyectarlo hacia la televisión. Televisión que no era una pantalla. No era una pantalla plana ni de broma. Era una pantalla que todavía estaba como medio circular. ¿Se acuerdan? Ovalada. ¡Ay, qué interesante todo esto! Ya son las 12:28. Estamos en el Jueves Retro de Radio Disney 93.1.

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0: Francisco, te mandamos un gran abrazo. Raúl se está reportando. Natalia, aquí reportándome, disfrutando con la alegría de siempre de las transmisiones. Y luego Esme dice que cómo, que ya estaba que lloraba porque nos pusimos bastante romanticones. ¡No, hombre! Ni aguantas nada. Eso sí, no le puedes hablar, ¿eh? Ya, pasado pisado.
1: Y se marchó.
0: No nos quieras echar la culpa de que se te anda antojando hablarle. No es cierto, Esme. No sé nada en realidad. 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

0: 1:03. Y la pregunta es, ¿y tú qué harías? ¿Y tú qué harías? Si pudieras regresar a alguna época, ¿cuál es tu favorita? Cuéntanos en el 669-4540-931. ¿Eres más de los 80s, 90s o 2000? Vamos a ver qué época gana. Si los 80s, los 90s o 2000. 669-4540-931.
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0: Es la manera de conectarte con nosotros a través de WhatsApp. Yo me llamo Natalia, voy a estar contigo hasta las 4 de la tarde. Y la pregunta es simple, ¿cuál es tu época favorita? ¿80s, 90s, 2000?

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gran canción de los Beatles. Ay, que nada más de escucharle, de saber de quién es, ya enamora. Muy bonita época, ¿verdad? Los Beatles definitivamente en cualquier contexto van a triunfar. Fíjate que te estamos preguntando, ¿y tú qué harías? ¿Cuál es tu época favorita? ¿80s, 90s, 2000? Y Raúl dice a través de tu conexión que los 80s son su época favorita porque fue un momento clave para la música. Y ¿sabes algo? Tiene mucha razón. Este comentario nos pone a pensar y a irnos un poquito atrás a qué estaba pasando en los 80. Los 80s cambiaron la forma de consumir música justamente gracias a MTV en 1981. Y a partir de ahí, el videoclip se volvió lo más importante de la canción. Además de que fue la década donde encontramos a grandes artistas como Michael Jackson, Madonna, Prince, Whitney Houston, Bon Jovi y muchísimos más. Es más, el álbum de Thriller de Michael Jackson sigue siendo el más vendido de la historia hasta el día de hoy, jueves 2 de julio del 2026. También fue la época en la que los sintetizadores y las cajas de ritmo le dieron ese sonido tan característico que hoy sigue inspirando a artistas actuales. Y de hecho, ahí te va. Todavía muchos éxitos que a nosotros nos encantan ocupan ese estilo ochentero. Y un dato curioso que me gustó mucho y que encontré es que mucha música pop actual está inspirada en los ochentas. Y es por eso que canciones de artistas modernos pueden sonar de pronto muy familiares, aunque su música sea nueva y nos acoplamos perfecto a ella. Y Fernanda dijo algo muy curioso, porque Fernanda dijo: yo ni ochentas, ni noventas, ni 2000. Natalia, yo me quiero ir más atrás. Fernanda nos llevó mucho más atrás porque dice que su época favorita fue el neoclásico, por la arquitectura, la moda, la elegancia. Y me gustó mucho porque me recordó que es cierto, la época neoclásica surgió pues más o menos en el siglo XVIII, si no me equivoco, y además es inspirado en la antigua Grecia y Roma. Y fíjate, su arquitectura buscaba columnas, simetría, edificios monumentales, muchos palacios. Entonces, pues sí, como ella nos comenta, se sentía como estar en la Cenicienta, ¿no? La moda se inspiró en túnicas clásicas, con vestidos de cintura alta, telas ligeras, ¡ay!, peinados súper elegantes. Imagínate que hoy en día si estuviéramos vestidas, estaría padrísimo, pero te voy a ser muy honesta, con el calor, no hombre, solamente por eso paso. Esa estética es de muchísimas películas de princesa, así que te entiendo perfectamente. Ella utilizó la referencia de La Cenicienta, que es un cuento justamente de hadas de Disney, y varias adaptaciones toman elementos de la moda y de la arquitectura neoclásica. Y fíjate, ahí te va el dato curioso que encontré sobre esto. Muchas capitales del mundo todavía conservan edificios neoclásicos que hoy son museos, congresos y adivina qué, los famosísimos palacios de gobierno, por supuesto. Ahí puedes ver mucha arquitectura neoclásica. Y me encanta porque, fíjate, tenemos aquí dos respuestas completamente distintas. Raúl, que se fue por una década que revolucionó la música moderna. Y Fernanda, por un movimiento artístico que cambió la arquitectura y la moda. Ahora, yo lo quiero saber también de ustedes. ¿Cuál es su época favorita y por qué? ¿Los 80s? ¿Los 90s? ¿Los 2000? ¿O estás dispuesto a irte tan atrás como Fernanda? Pues total, 1:32 p.m. Estás viviendo el Jueves Retro en Radio Disney 93.1.

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Ya es la 1:50. ABBA, mamá mía, una gran canción que ha inspirado a generaciones, incluso a clubs de teatro, todo lo que tiene que ver de pronto con el teatro musical. También mete a ABBA con mamá mía y hacen unas cosas hermosísimas. Oye, el clima para este momento está en 33 grados. Pero ahí te va, la sensación térmica está en 40 grados, 7 grados más.

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0: Giovanotti en Radio Disney 93.1, pensó positivo. Ya son las 2:05. Eso significa que en este momento aperturamos la hora gourmet en tu radio. La hora más deli, más rica, más exquisita, más buena onda, por supuesto. Pero sobre todo la hora favorita de todo Mazatlán. Y el tema del día de hoy me encanta. Comida que nunca has probado, pero que le traes un antojo bárbaro arrebatador. A ver, piénsalo muy bien. Esa comida que no se te ha hecho probar por alguna razón, tal vez porque te ha dado flojera cocinarla, tal vez porque crees que no te va a salir, porque aquí no hay ningún lugar donde vendan ese tipo de comida, porque donde te han dicho como que no te late. No sé, cuéntamelo. Cuéntame cuál es la comida que nunca, nunca has probado, pero le traes un antojo. Uf, que si pudiera hacerte ese deseo realidad en este momento, serías el más feliz del condado. En el 669-4540-931, te puedes contactar con nosotros, ahí te escuchamos.
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0: Y mientras lo piensas, llega una agrupación con una canción que es Vivo. Una de las canciones más queridas de Fobia. Y ahí te va. Resulta que esta canción no era el sencillo principal. O sea, nunca se imaginaron que esta canción iba a ser un clásico de clásicos y que se volvería tan famosa.

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0: Saludos a Marieli, Adriana, Montserrat, Dafne Velasco, a Jessy, a Pati Navarro, a Aarón Peña, Andrea, a Elizeth, a Carla González, Angie Sudea, a Ivonne también, a Zoe, a Gloria y a Aurora, que en este momento están conectados a Radio Disney 93.1 y nos manda mensaje para reportarse. Fernanda, muy específica, me dijo, a ver, espérate, ¿cuál era la pregunta? ¿Cuál es la comida que nunca has probado, pero que le traes un antojo bárbaro arrebatador? O sea, que de verdad se te antoja muchísimo, pero por alguna razón nunca la has probado. Está interesante, está para pensarla. Black Velvet llega a tu radio siendo jueves retro, ya son las 2 de la tarde con 23 minutos en la hora gourmet de
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0: Ella es Madonna y por supuesto no podía hacer falta en un jueves retro 2:35. Y vamos con toda la mejor información deportiva presentada por ESPN y Sports Center.
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0: Luis Raúl González, presidente de Pumas, anunció que la selección de Inglaterra entrenará en las instalaciones de cantera del club de la UNAM de cara al partido de octavos de final del Mundial 2026 este próximo domingo, 5 de julio, en la cancha del Estadio Ciudad de México. Autoridades recomiendan no hacer "él quiere volar". Nadine Gasman, Secretaría de Salud de la Ciudad de México, pidió a las personas que acudan a las celebraciones por el Mundial 2026 evitar la práctica del quiere volar, que se ha hecho viral en redes sociales, pues advierte que es una actividad de mucho riesgo. Esto después de que se reportaron fallecidos en los festejos tras el triunfo de México contra Ecuador. El mediocampista brasileño Lucas Paqueta está prácticamente descartado para el resto del Mundial 2026 al sufrir una lesión muscular en la región posterior del muslo izquierdo en el partido de 16avos de final ante Japón, informó este jueves una fuente de La Cariña.
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0: Hablemos de Bolón Ping Pong.
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0: Ellos son los fabulosísimos de Depeche Mode. Para que te quede claro que estamos en Jueves Retro de Radio Disney 93.1, esta es la Hora Gourmet. Te preguntamos, comida que nunca has probado, pero que le traes un antojo. Y me encanta porque Fernanda fue la más honesta. Dijo, mira, está difícil, esta vez paso sin ver. No, gracias.
1: Y se marchó. Y a su barco le llamó.
0: Pero, por otro lado, Angélica dice que a ella le da FOMO probar unas banderillas de sushi que ha estado viendo que venden aquí en Mazatlán. ¿Y yo qué? ¿Dónde? No lo puedo creer. Me llama muchísimo la atención ese platillo. Por favor, cuando lo pruebes, nos dices dónde para que vayamos.

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Qué privilegio es escuchar a Bon Jovi aperturando 3:05 p.m. Estás en Radio Disney 93.1 y en este momento aperturamos la Hora Emprendedor. Hoy es jueves 2 de julio, vamos iniciando el mes y como emprendedor, como empresario, como marca, como influencer, como vendedor, me encantaría que nos compartieras algunos tips en tu conexión para iniciar un mes. ¿Qué es lo que tú haces para iniciar el mes con tu emprendimiento? Cuéntame en el 669-4540-931. Hay muchísimas cosas que se pueden hacer. Es más, hay unos que empezamos el mes pues haciendo un ritual. Yo agarro mi velita, agarro un incienso, una hoja y me pongo a escribir todos mis pendientes y todo lo que quiero que suceda este mes. Y así, cuando termina el mes, me voy dando cuenta que se fue cumpliendo y que no. Me sirve muchísimo aterrizar las cosas para saber qué tanto se avanzó y qué tanto no, o qué de plano quedó descartadísimo y simplemente no tenía ni para qué hacerlo y ya simplemente no lo voy a volver a hacer, ¿no? Porque suele suceder, a veces como emprendedor te llenas la cabeza de tantas cosas y de tantos pendientes que acabas haciendo cosas que no son funcionales y escribirlas te ayuda muchísimo. ¿Tú tienes algún tip? Cuéntalo, compártelo, no andes de envidioso a envidioso dejándolo para ti. Somos una familia, podemos crecer juntos y recuerda, rodéate de gente que te edifique.

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7: Hola, hola, te saluda Erika García. El gobierno municipal de Mazatlán continúa con los trabajos de rehabilitación del tramo colapsado del malecón, con el despliegue de maquinaria especializada para ejecutar las primeras labores que permitirán avanzar en la recuperación de este importante espacio peatonal. Como parte de las acciones iniciales, se realiza la demolición del concreto en la parte inferior de la banqueta. La improvisación como herramienta esencial para el desarrollo profesional de los músicos es el tema central de la masterclass que ofrece el artista Ram Thompson, invitado del Massa Tour Jazz, en una jornada de formación dirigida a estudiantes del Centro Municipal de las Artes y a músicos del puerto. Situado en el Salón de Coro Ángela Peralta, el maestro Thompson comparte su experiencia y conocimientos enfocados en la improvisación, una habilidad indispensable para la formación de futuros profesionales de la música. El gobierno municipal de Mazatlán informó que el basurón municipal continúa operando, luego de que personal de la Profepa colocara un sello derivado de un procedimiento administrativo. El ayuntamiento precisó que cuenta con un amparo vigente, con fecha del 25 de junio, el cual deja sin efecto cualquier procedimiento de clausura. Actualmente no es posible suspender la operación del basurón municipal, ya que no existe otro sitio para la disposición final de los residuos sólidos urbanos del municipio.
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3 de la tarde, 44 minutos, y es momento de nuestro triple de canciones con sonidos de la cancha, familia de Radio Disney. Hoy hicimos una selección con 3 bandas que representan a 2 países donde justamente la pasión por este deporte se vive de una forma muy especial. Así que prepárate para un viaje musical que arranca justamente con Héroes del Silencio.

0: con este ritmazo toca decir adiós, adiós al triple de canciones y también adiós a la cabina de Radio Disney. Pero a ver, yo no me quiero ir sin antes contarte que en este triple de canciones que acabamos de escuchar, entre dos tierras de Héroes del Silencio, No Me Verás de los Enanitos Verdes y Marta Tiene un Marcapanzos, pues aquí va un dato curioso. Héroes del Silencio nació en Zaragoza, España, y mientras Hombres G es una de las bandas más representativas de Madrid, entre ellos también los Enanitos Verdes, originarios de Mendoza, Argentina, pues ¿qué tienen en común estos países? Que España levantó por primera vez el trofeo más importante del fútbol en el 2010. Argentina lo consiguió en 1978 y en 1986 lo volvió a hacer como en el 2022 con una de las finales más recordadas de los últimos años. Así que este triple también fue un recorrido musical por dos potencias que han escrito páginas inolvidables dentro de la historia del deporte. Ustedes sigan con Radio Disney 93.1. No me olvides, mi nombre es Natalia, te quiero un montononón. Mañana ya activamos el modo fin de juntos en punto del mediodía. Así que espero que estés listo para el pase de lista, porque así iniciamos. Gracias, gracias Dagmar por estar aquí. Gracias Francisco, Efraín Rebolledo, Fernanda, Raúl, Lamberto, Francisco Carrillo, Grupo de Amistad, Esme, Alfredo, Alejandra, Mariana, Raúl, por supuesto, Oscar y Roberto, que estuvieron también a través de tu conexión junto con muchísimos más. Los queremos muchísimo. Sigue disfrutando de tu radio, de Radio Disney 93.1, la mejor estación. Ya nos escuchas bajando de tu carro también en radiodisney.com.mx. No creen en el
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En el hogar, gastar mejor es más importante que gastar menos. Comparar precios, evitar compras impulsivas y priorizar necesidades sobre deseos ayuda a optimizar el dinero.

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